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9: Eminencias tunecinas, ¿saben ustedes que la primera universidad del mundo fue fundada en el año 859 por una mujer tunecina llamada Fátima el-Fehérieh? Así es. Pero veamos juntos quién era Fátima el-Fehérieh. Fátima el-Fehérieh nació a principios del siglo IX en la ciudad tunecina de Kairouan, entonces capital de Ifriqiya, que correspondía aproximadamente al actual Túnez. Huyendo de los disturbios políticos y militares que conoció la ciudad hacia el año 820, su familia tuvo que emigrar a Marruecos. Allí, gracias a la fortuna que habían heredado de su padre, ella y su hermana Maryam se dedicaron por completo a hacer obras de caridad y a ofrecer ayuda a los menesterosos. Dicho altruismo le valió a Fátima el apodo de Ummul Benin, literalmente la madre de los hijos. En la ciudad marroquí de Fez, su hermana María construyó una mezquita que llamó Jami'ul Andalusiyyin, la mezquita de los andalusíes. Y ella, Fátima, en el año 859, fundó una mezquita universidad que bautizó como Jami'atul Qarawiyyin, la Universidad de los Kairouaníes, en honor a su ciudad natal, la ciudad sagrada de Kairouan. Así pues, de las instituciones universitarias aún en funcionamiento, Jami'atul Qarawiyyin, la Universidad de los Kairouaníes, es considerada por la UNESCO la más antigua del mundo, precediendo en más de dos siglos a las dos universidades más antiguas de Europa, a saber, la italiana de Bolonia y la francesa de París. Era un centro multifuncional. En efecto, aparte de la teología y la jurisprudencia islámicas, con el tiempo, en dicha universidad empezaron a impartirse poco a poco enseñanzas relativas a otras disciplinas diversas como las matemáticas, la medicina, la astronomía y la literatura. En efecto, en Jami'atul Qarawiyyin, la Universidad de los Kairouaníes, se graduaron numerosas figuras destacadas, tanto musulmanas como no musulmanas, procedentes de países del norte de África, de la península arábiga y también de Europa. Y entre los eminentes eruditos que pasaron por ella se encuentran el filósofo Ibn Beja, el médico Musa Ibn Maimun, el geógrafo Muhammad Ta'il Idrisi, el matemático y astrónomo Ibn al-Bina al-Marrakishi y, sobre todo, el filósofo, físico, jurista y teólogo cordobés Ibn Rushd, conocido en el mundo occidental con el nombre de Averroes, así como el sabio y erudito tunecino andalusí Ibn Khaldun, considerado el padre o el pionero de la historia y la sociología modernas. Este último, Ibn Khaldun, elogiando la grandiosa labor de Fátima el-Fehérieh y su muy valiosa contribución al desarrollo y promoción del saber en general, afirmó en su famoso libro titulado Kitab al-Ibar, el libro de enseñanzas, afirmó, y cito: esta es una gracia de Dios que concede a quien él elige de entre sus siervos bienhechores. Dios, cuando desea que una nación alcance progreso y grandeza, infunde en el espíritu de sus miembros, tanto hombres como mujeres, tanto jóvenes como ancianos, infunde una conciencia noble y un sentimiento elevado que los impulsa a realizar las obras más benéficas y más nobles, tanto para esta vida como para la otra. Fin de cita.
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Hola, muy buenas noches. Bienvenidos a todos. Es vuestro programa en lengua española en directo desde RTCI Radio Túnez, cadena internacional. Son las 20:05 minutos. En este miércoles 29 de julio de 2026, Faisal Hleli nos acompaña en el asesoramiento técnico. Kauthar Giga Bulmosa al micrófono. Julia Botros, para empezar nuestro ritual de homenaje al pueblo palestino.

Al menos 2 palestinos han muerto y otros 15 han resultado heridos en distintos bombardeos contra distintos puntos en el norte y el sur de la Franja de Gaza, sin que por el momento el ejército israelí se haya pronunciado.

La agencia de noticias palestina Sanade, que apunta que al menos otras 15 personas, aparte de un hombre, han resultado heridas por este bombardeo atribuido a las fuerzas de defensa de Israel. Mientras un ataque en el barrio Al-Rimal de Ciudad de Gaza, en el norte del enclave, ha provocado al menos una víctima mortal y múltiples heridos, recogen fuentes médicas del hospital Ashifa, citadas por la agencia de noticias Wafa. A pesar de la tregua acordada en octubre de 2025 con el movimiento de Hamas, más de 1.200 palestinos han muerto en ataques de Israel en Gaza, donde la cifra de fallecidos asciende a más de 73.300 desde el inicio de la ofensiva tras los ataques perpetrados contra Israel en octubre de 2023.

antes de pasar a la pausa musical, queremos brindar unas canciones que van a seguir de chamba a una fiel oyente, Taqwa, su marido Yalmaz y la hija pequeñita Melissa.

0: The Buena Vista Orquesta, conocido bajo el nombre de Buena Vista Social Orquesta, es uno de los grupos clave más cotizados en la escena musical cubana, heredero del legendario Buena Vista Social Club. El grupo reúne a músicos de diversa vocación que han actuado junto a figuras como Celia Cruz, Omar Portuondo, Chucho Valdés y Willy Colón, Oscar de León, dirigida por el violonista Ronaldo Morejón Reyes. La orquesta encarna y difunde la esencia de la música tradicional cubana a escala internacional. Ayer fue el festival, en el festival de Hammamet, y fue entonces el espectáculo, un espectáculo tremendo. Vamos a escuchar la entrevista exclusiva con el violonista, el jefe de orquesta, Ronaldo Morejón Reyes, acompañado de la voz de la tropa. Muy buenas noches, bienvenidos a Túnez y a Hammamet, exactamente. Felices de verles en nuestras tierras.
1: Muchísimas gracias por la invitación a Hammamet. Es un placer para nosotros estar aquí con ustedes esta noche, entregarles nuestra música y que ustedes la hayan recibido de esta manera.
0: Muy buenas noches.
2: Muchas gracias, buenas noches. Muy feliz de estar aquí, gracias.
0: Primero, si nos hablan de este espectáculo que acaban de brindar, ¿qué tal el ambiente? ¿Qué tal el público tunecino?
1: Impresionante, no esperábamos menos de gente tan hermosa y tan linda como la del festival Hammamet.
2: Fue algo para mí realmente increíble, porque realmente pensaba que iba a ser otra cosa, pero fue mucho más de mis expectativas. La gente muy alegre, muy feliz. Y estoy muy feliz por eso. Muy
0: parece a los cubanos.
1: Así es,
2: muy a los cubanos.
0: Muy a los cubanos, o sea, lo cubano, ¿no?
1: Así es, así es.
0: Bueno, ¿y cómo sienten vivir el origen en África? Volver al origen aquí en África, ¿no? Con la música afro-cubana.
1: Así es, esta música, estos ritmos provienen de África y estamos muy orgullosos de seguir el legado de la música nuestra. Y que bueno, que proviene de acá, de la música afro.
0: Claro, y la compartimos, ¿no?
2: Así es. Sí, cómo no, África es la madre de la música cubana. Y nosotros estando aquí nos sentimos súper orgullosos porque de hecho lo que hacemos, la gente demostró que realmente venimos de aquí, porque estos ritmos.

0: la gente lo siente tan lindo como nosotros lo sentimos también.
1: ¿Nos puede hablar un poco del repertorio del espectáculo de hoy?
2: Bueno, hoy hicimos un poco de sones tradicionales, cha-cha-cha, boleros, guajiras, un poquito de cada cosa, un poquito de danzón, uh-huh. mucha música tradicional cubana,
1: sí.
2: Que es a lo que se enfoca la música del Buenavista. Uh-huh. Y bueno, y qué bueno que lo aceptaron muy bien, nos da mucho gusto, estamos muy contentos con esto.
1: ¿Y el señor cantante?
0: Para mí, súper lindo, agradecido muchísimo de estar allí esta noche, con todo el respeto de nosotros, con mucho amor. Y veo que la gente, todas las canciones que cantamos, lo disfrutó con mucho cariño y estaban vueltos locos por nosotros y estaban muy felices de que así sea. De hecho, pidieron otra canción y pidieron otra y otra y otra. O sea, si fuera por ellos, no nos fuéramos nunca de aquí. Están muy felices de eso. Sí. Sí, muy felices.
1: Si nos puede presentar los miembros del grupo de la orquesta presente en este espectáculo.
2: Claro,
1: de hoy.
2: Con todo gusto. Hoy estuvo con nosotros la maestra Leonor en el piano, el maestro Eduardo en el bajo, Pepe Espinosa en el timbal, Miguelito Valdés en las congas, Yonder en el bongó, Yosmel Garcerán en el trombón, estuvo Raulito Rodríguez y Tony Perigó, ellos dos en las trompetas, estuvo Cristalis en la flauta, estuvo Jason Duarte en el sax tenor, los cantantes que ya conoces, Julito y mi querida Virginia, y un servidor.
1: Claro.
2: Así
1: claro,
2: es, Rolando claro. Morejón.
1: Sí. Reproducir música inmortal y difundir unos gloriosos ritmos y sonidos de grandes figuras como Celia Cruz, Omar Portuondo, Oscar de León, es una responsabilidad enorme, pero también un gran privilegio siendo los embajadores y guardianes de este patrimonio.
2: Por supuesto, así como dice usted, es un gran privilegio y también es un gran compromiso poder hacer bien esta música para conservar el legado que nos han dejado nuestra reina Celia Cruz, Oscar de León, y Ibrahim Ferrer, Omar Portuondo, los grandes del Buenavista, Compay Segundo, Valdés. Chucho Valdés, por supuesto, al maestro Arturo Sandoval, con el que tuvimos la fortuna de estar hace un mes atrás en Corea, uh-huh. En la República de Corea, y bueno, y todos esos grandes que nos han dado, nosotros nada más que ponemos un granito de arena para seguir con el legado de esta música hermosa.
1: La semilla.
2: Así es.
1: ¿Qué piensas?
0: Sí, es muy difícil porque ellos son muy grandes, ellos fueron los que realmente hicieron la música cubana muy famosa en el mundo entero, sobre todo lo que hacemos nosotros, Buenavista Orquesta, uh-huh. ellos fueron los que hicieron, y nosotros somos el legado. Y poder defender lo que ellos hicieron hace tanto tiempo es algo difícil, pero a la vez muy bonito, porque vemos que el público está atendiendo y está respondiendo, sincronizado, y nos damos cuenta que lo que estamos haciendo está muy lindo. Sí. Muy bueno.
1: Efectivamente.
0: Y estamos felices.
1: Efectivamente. Pues muchísimas gracias y vamos a decir hasta la próxima, ¿no?
2: Así es, si Dios quiere, próximamente nos vemos por acá. Siempre que estemos invitados a Hammamet, aquí nos van a tener con todo el gusto y con toda la alegría y con todo el cariño para nuestra gente de Túnez. Muchísimas gracias por la invitación.
1: Un placer.
0: Muchas gracias. Merci beaucoup. Thank you.

El primero de agosto con el espectáculo Al-Bast, el segundo Hamza Bouchnek, el 3 de agosto Sofiane Zeidi. Y a los aficionados de música latina y cubana, pues música internacional, el 4 de agosto tendrán cita con dos espectáculos internacionales, espectáculos latinos, que compartirán la escena de Bugarnín. Somos Naye y el gran Raúl Paz estarán presentes, si Dios quiere, el 4 de agosto en Bugarnín. Aquí a continuación vamos a escuchar algo de las canciones de Raúl Paz. A continuación, Somos Naye. Vamos a escuchar.

Recuerdo que estábamos escuchando al gran Raúl Paz, que estará presente en el Festival Internacional de Bugornín el día 4 de agosto. A continuación escucharemos algo de música de Somos Nai, el grupo que compartirá el mismo escenario con Raúl Paz. Así vamos llegando al final de nuestro programa de hoy. Agradezco a todos los fieles oyentes de RTCI, del programa español. Agradezco la colaboración técnica asegurada por Faisal Eleli. La música sigue en estas ondas y los años viniles con mi colega Mondor Zid para especial noche. Así pues nos despedimos y somos Nai Candombe. Y feliz noche para todos. Les ha hablado en directo Kauthar Gigabun Musa.